0: ¿Sí?
1: Yo.
2: La cambiera la vaina, baba, ni un día que pasa tronco. Va a ir más, pasa, ti pillas un quinto. Y al final vamos a acabar roncos.
3: Le va a ir Camila, tía.